0: Ese sí es marea, ¿sí? El del Buki no, es contraviento y marea. Y ese sí es contraviento. Y aparte, eres contra el viento y aparte mareas. Este sí dijo que sí, ¿eh? Es el montañero, pues sí, sí dijo que sí, sí. O sea, sí dijo contraviento y aparte también mareas. 2-0-1-14-9-9. Hay que estar en contacto, ¿eh? Claro. Manda su mensaje de audio.
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0: Te encargo el scratch, tío, el disco.

0: Bueno, sí, pues. Que sí. Oh. ¿Cómo no? A ver, vas a decir que sí ahorita. Te voy a llevar a la Catedral de Juárez ahorita. ¿Qué hago, eh? Ah, a ver. ¿Qué vas a decir ahorita? Independencia y Villahermosa con un aire acondicionado excelente. Es Acatlán de Juárez para unos ricos tacos, ¿eh? O una rica especialidad, la que quieras. California Taco, la rica torta o la señora papa, todo.
1: Yabel, buenas tardes, bonito.
0: ¡Uy, se aceleró!
1: A ver si me puedes poner una canción.
0: ¿Cuál tú?
1: De Marisela y Álvaro Torres.
0: ¿Marisela
1: de
0: quién?
1: Mi amor por ti.
0: ¡Ay, gracias!
1: Y saludos a todos los sobrinos.
0: No la conozco, la canción. Conozco a Marisela, pero otro que me dijiste no lo conozco mucho, fíjate. Conozco a Marisela, sí, ella sí. La chica de L.A., claro. Pero el vato que me dijiste ahorita no lo conozco, fíjate. Ni la canción esa. Algo de Marisela, sí ponemos Marisela, vas a ver.

es un dueto de hace 40 años. Oye, el único dueto que me encontré de Marisela fue este que ya conocemos todo el mundo. Sí, claro, tío. A principios de los 80s. Marco Antonio Solís, el Buki y la pareja ideal. Sí, es el único dueto que encontré de Marisela. A ver qué te parece, ¿eh? A ver si la conoces la rola, ¿eh?

0: siempre seremos. Espero que ese dueto te haya gustado, ¿eh? Es Maricela, la chica de L.A. Y el otro lado está formado por Marco Antonio Solís, vocalista de los Bukis. Claro, bueno, fue el que formó los Bukis, él y su hermano. Su hermano Abel y el Buki. Claro, los creadores de los Bukis. Tío. Más de Maricela. Con Maricela se me va a quitar el calor, tío. Sí, cómo no. Que son 45 horas. No, hombre, con Maricela no se nota. Y en la Catedral de Juárez tampoco.
1: Disculpa que te cite aquí para decirte que lo nuestro ha terminado.
0: En el Acatlán, ¿verdad?

nunca, nunca enamorada y aparte herida. Se quedó enamorada y herida de la Alita, de una Alita, mira. Se lastimó la Alita, mira. Pues sí, pues ni modo, pues. A ver si conocen quién interpreta esta canción. Y hace 40 años. También es cuarentón la rola, ¿eh? Ahí va.

0: con Ramón. Menudo. Principio de los años 80.
1: Hola, tío, buenas tardes.
0: Hola.
1: Esta canción de Menudo.
0: Ahí está.
1: De Marisela, también, tío. Anótame las promos, por favor.
0: Claro, sí, claro.
1: En la de Tancita House. En la de Tacos González. Uy, en Casa de Sarandía.
0: Todas.
1: Con el pescado.
0: El viejo cayuco.
1: Mali con botanero.
0: La lotería.
1: Acatlán,
0: lotería.
1: Lotería
0: del tío.
1: ¿Boletitos? Todavía hay, muchas gracias.
0: Sí, hay, claro.
1: Qué gusto saludarte, tío.
0: Gracias, muchas gracias. Muy, muy buena tarde. Sí, efectivamente. Menudo. Muy bien, se la sabe.
2: Buenas tardes, tío. ¿Cómo estás?
0: ¿Qué volé?
2: Sobrino, acá reportándose.
0: ¿Qué onda, meño?
2: Es bastante calientita esa broma.
0: Bastante caliente.
2: Hey. Hay que ir por una caguama.
0: ¡Vámonos!
2: Cañón, tío,
0: ¡vámonos! ¡Con hielo!
2: ¿Sabes si me puedes poner una rolita?
0: A ver. ¿Cuánto?
2: El grupo...
0: ¿De
2: Indio?
0: Indio. Hola. Hola. Están diciendo de Indio. Sí, cómo no. Miguel, ese es Miguel, Miguel Cancel, ya dije ahorita. Miguel Cancel de Menudo. Seguimos con Menudo, va, sí, suelta Menudo en memoria de y en recuerdo de Menudo. Hasta el cielo mandamos esta rola, como no, con mucho cariño. Es otra canción calmadita también que sonó bastante, bastante fuerte en aquellos tiempos. Tío, ya son 46 años que llegaron Menudo a Mexicali. 45 años que llegaron. Que traen aquella de Fuego, Quiero Ser, todos esos. Ya hace 40 años.

Tío, ya son 46 años que llegaron en Unión Mexicana. 45 años que llegaron. Que traen aquella fuego, quiero ser, todos esos. Ya hace 45 años. Van a ser 50 años, si Dios quiere. Más de Menudo.

0: Es que fue la Catlán, pues por eso no está. Ayer en Independencia y Villahermosa, en el aire acondicionado, porque afuera no puede estar. Está horrible el calor, horrible. Está en el Acatlán, ¿eh? Está haciendo su señora papa.
1: Se me antojó, tío.
2: Sí, tío, buenas tardes.
0: Hola.
2: Aquí Gloria de Caléxico reportándose.
0: Hola, Gloria.
2: Está haciendo mucha humedad, tío.
0: Bastante,
2: humedad.
0: bastante.
2: Tío, apúnteme para las promos.
0: ¿Anotada? ¿Cuál tú?
2: Primeramente, cualquier canción.
0: ¿De?
2: De los Moonlight.
0: Ay. Tijuana.
2: Vino rojo.

0: tú.
1: Bailando solamente una vez, cualquiera, uh-huh. tío, cualquiera.
0: Bailemos solamente una vez más.
1: Tacos, taco chips, taco González.
0: Sí. Acatlán, claro, sí, cómo no.
1: Póngame la de Juan el Pescador.
0: Ah, ¿también?
1: El Sarandeado.
0: Oh,
1: la Lotería, tío.
0: En todas quieres.
1: Y creo que son todas.
0: Tosillas, bueno, dijiste todas.
1: Tío, mucho.
0: Gracias, buena tarde. Tenga cuidado con el calor. Si no tiene nada que hacer en la calle, no salga.

0: con...
1: Hola, tío, buenas tardes.
0: Hola.
1: Aquí saludándote tu sobrina Carla.
0: Hola, Carlita.
1: Esperando estén teniendo un muy buen día.
0: Y caliente.
1: Muy caluroso.
0: Caliente. Horrible, exagerado. Exagerado.
1: Pero pues, ya se nos van pasando.
0: Es correcto, ya se nos resbala. Se nos resbala.
1: Cada vez menos para que se termine.
0: Sí, claro, claro.
1: Tío, ¡ey! Anótame las promos.
0: Ándale, ajá.
1: El
0: viejo cayuco. Ajá.
1: Todas las que tengas, tío, por
0: lotería.
1: Favor. Es que hay una sobrina, dijo, de los Moolay, creo. Ajá. Que hay una canción que se llama Con la Luna Llena, algo así.
0: Con la Luna Llena.
1: No sé si sea esa, pero
0: sí.
1: Creo que algo así dice.
0: Con la caguama llena, es.
1: Es para ti y para todos los primos.
0: Gracias, mija, gracias. Hoy la sobrina, mira, bien pendiente de la Con la Luna Llena.
2: Tío, tío, feliz.
0: ¿Qué onda? ¿Cómo anda?
2: Apúntame a las promos, tío.
0: ¡Vámonos!
2: Y para cerrar, miércoles.
0: ¡Ándale!
2: Ponte una rolita de Bronco.
0: ¿Cuál
2: tío?
0: ¿Tú? ¿Cuál
2: la
0: tú?
2: De ¿A quién le tiramos?
0: ¿A quién le tiramos?
2: Saludos.
0: ¿A quién le tiramos? ¡A los pichones! ¿A quién le tiramos? O sea, no sé, ¿a quién le tiramos? Lo que sea, le tiramos. Oigan, última recomendación, por favor, el día, es de este día. No salgan si no tienen nada que hacer en la calle. No acompañen a nadie, no voy a ir por si me ocupan, por si se ofrece. No, no salga. El calor y la humedad están horribles. Horribles para poder salir. Por favor, no lo hagan. Ya por una urgencia, una contingencia, pues sí, tienen que salir, obviamente. Van a recoger a alguien, tienen que salir. O vienen por usted, van a tener que salir. Pero si no tienen nada que hacer en la calle, no salgan. Muchísimas gracias. 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Independencia, esquina Villahermosa, en la Nueva Esperanza. Y disfruten de todas las especialidades de Acatlán de Juárez. ¡Qué rico, tío! Rico y lo que le sigue. ¡Vámonos, tío! Gracias. A pesar del calor y a pesar de la humedad, aquí seguimos, ¿sí? Y les agradecemos mucho por habernos acompañado. Bendiciones. ¡Vámonos!

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1: A ver, compa, agarre la coche porque nos vamos a aventar el corrión, moreno.

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cuadros cuelgan de las paredes como tú los colocaste. Tus sandalias están en su lugar y hasta tu bata de baño está donde la pusiste tú. Lo único que ha cambiado es el espejo. Ahora, cada vez que lo veo, me refleja una figura con unas sombras profundas bajo mis ojos y unas arrugas que empiezan a amenazar mi rostro, el rostro que tantas

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2: La limpieza en los pisos y superficies de nuestra casa.

0: Casa, taller, oficina o negocio. Es crucial para un ambiente saludable, seguro y adicionalmente proyecta una imagen positiva. Por eso te brindaremos la tecnología doméstica Profeco para hacer tu propio limpiador para pisos y superficies.
1: Además, la Profeco te brinda información sobre tus derechos en el caso de que, por alguna razón, ya no puedas seguir pagando la escuela de tu hija o hijo.
0: Iniciemos.
2: Revista del Consumidor.
0: ¿Sabes por qué es importante mantener limpios tus espacios?
1: La limpieza de pisos y superficies es muy necesaria, y no solo por higiene y salud. Cuando limpias los espacios, previenes la propagación de enfermedades, reduces alergias, pero también mejoras la apariencia general de tu entorno. La limpieza de pisos y superficies no solo es cuestión de aseo superficial, sino que es esencial para mantener la salud, la seguridad y el bienestar de tu familia, sobre todo en niños y personas mayores, ya que con suelos limpios y ordenados se reduce el riesgo de resbalones, caídas y tropiezos.
0: Para facilitar la limpieza de esos pisos y superficies que acumulan polvo, suciedad y otras partículas, el Laboratorio Nacional de Protección al Consumidor nos comparte una receta de tecnología doméstica de limpiador de pisos y superficies. Conozcamos el procedimiento.
2: Revista del Consumidor.
1: Todos los ingredientes de esta tecnología doméstica los puedes encontrar en droguerías. Necesitarás 900 mililitros de agua purificada, 2 cucharadas de triatanolamina, 1 cucharadita de esencia de tu preferencia y 4 cucharadas de lauril sulfato de sodio, 75 mililitros de etanol, 1 pizca de colorante vegetal de tu preferencia, 3 cuartos de cucharada de triclosán. El triclosán es un compuesto químico que actúa como un agente antimicrobiano de amplio espectro. Su función principal es inhibir o prevenir el crecimiento de bacterias, hongos y algunos protozoos. Por lo tanto, ayuda a prevenir infecciones al evitar la proliferación de bacterias. Los utensilios son un tazón de vidrio de 2 litros, un recipiente pequeño de vidrio, un batidor de globo, una cuchara sopera, una cuchara cafetera, una taza medidora, un par de guantes de látex y un cubrebocas. Un recipiente de plástico con boca ancha de 1 litro para almacenar nuestro limpiador.
0: Para empezar con el procedimiento, colócate el cubrebocas y los guantes de látex. Ahora sí, hagamos una mezcla. En el tazón coloca el agua purificada, la tietranolamina y disuelve con ayuda del batidor. Una vez disuelto, agrega el lauril sulfato de sodio y la esencia de lavanda. Integra y reserva. En el recipiente pequeño vacía el etanol y el triclosán. Apóyate de una cuchara para disolver muy bien. Una vez que tengas esa mezcla, vacíala en el recipiente grande. Por último, agrega el colorante vegetal y sigue revolviendo hasta incorporar perfectamente. Déjalo reposar unos minutos y envasa lentamente el limpiador en el recipiente de plástico para evitar hacer espuma y se derrame. Ciérralo muy bien y no olvides etiquetarlo. Guarda tu limpiador en un lugar fresco y seco.
2: Revista del Consumidor.
1: Antes de usarlo, agítalo por unos segundos. Para limpiar superficies, diluye 50 mililitros en 1 litro de agua. Para limpiar pisos, diluye 100 mililitros en 3 litros de agua.
0: Esta tecnología doméstica rinde para 1 litro. Tiene un costo promedio de 34 pesos y cuenta con una caducidad de 1 año.
1: Si quieres ver a detalle esta tecnología, visita nuestro canal de YouTube, Profeco TV, o consulta la Revista del Consumidor, edición 582, en su versión impresa, o en su versión digital en www.revistadelconsumidor.profeco.gov.mx.
2: Revista del Consumidor.
0: Quienes brindan los servicios educativos particulares deben acatar el acuerdo que establece las bases mínimas de información para la comercialización de los servicios educativos que prestan los particulares. Entre otras cosas, este acuerdo establece que los proveedores nos deben informar por escrito los tipos de servicios educativos y grados escolares que ofrecen, la fecha y número del acuerdo por el cual se le otorgó la incorporación a la SEP. O bien el número de inscripción como plantel no incorporado y la mención que dichos estudios carecen del reconocimiento de validez oficial. Costo de inscripción y reinscripción. Costo y número de colegiaturas. El calendario de pagos, descuentos y cargos por mora. Costos de exámenes extraordinarios, cursos de regularización, duplicados de certificados, constancias, credenciales y otros costos relacionados. Ahora bien, si en algún momento del ciclo escolar ya no te es posible seguir pagando las colegiaturas, la siguiente información es importante para ti.
2: Revista del consumidor.
1: El acuerdo mencionado establece que si se incumple con el pago de tres o más colegiaturas, o el equivalente a cuando menos tres meses, se libera a los prestadores de servicio educativo de la obligación de continuar brindando la educación a tu hija o hijo.
0: Sin embargo, debe asegurarse la permanencia en el sistema educativo nacional de la alumna o el alumno. Por ello, los proveedores deben de avisar a padres o personas tutoras con 15 días de anticipación sobre la posibilidad de no continuar brindando el servicio.
1: En esta situación, tus derechos son los siguientes: recibir la documentación oficial que corresponde en un plazo no mayor de 15 días a partir del momento en que la soliciten, sin costo alguno. Las alumnas o alumnos podrán presentar exámenes extraordinarios en igualdad de condiciones que el resto del alumnado, realizando el pago de los derechos que correspondan.
0: ¿Pero qué hacer si no te quieren entregar los documentos de tu hija o hijo? Si la escuela niega la liberación de los documentos de tu hija o hijo, acércate a Profeco.
1: Para conocer tu oficina de defensa del consumidor más cercana, a fin de que presentes tu queja de manera presencial, ingresa a www.gob.mx/profeco/acciones-y-programas/oficinas-de-defensa-del-consumidor en el país. Revista del Consumidor. No olvides visitar el canal de YouTube Profeco TV para ver más contenidos, tecnologías domésticas, platillos sabios y estudios de calidad. También te invitamos a leer la Revista del Consumidor en su versión impresa. Puedes conseguirla de manera gratuita en las oficinas de defensa del consumidor.
0: Puedes consultar su versión digital en www.revistadelconsumidor.profeco.gob.mx. Para cualquier asesoría, habla al teléfono del consumidor
1: al 5555-688722 o al 800-468-8722. De lunes a viernes, de 9 a 19 horas. Sábados y domingos y días festivos, de 10 a 18 horas.
0: No olvides seguirnos en redes sociales. En Facebook nos encuentras como Revista del Consumidor MX y Profeco Oficial. En Instagram como arroba Revista del Consumidor MX. Y en X las cuentas son arroba R del Consumidor y arroba Profeco. Hasta pronto.

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0: ¡Fuerzas, mi compa! 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

vamos a arrancar con música para ustedes, ¿qué les parece? Para darle movimiento esta mañana y a darle con tubo. Dale, que dale, dale.

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1: Vámonos, en esta ocasión vamos a complacer a toda la raza guapanguera, zapateadora de Sonora. Se llama el...

0: solamente el carrito número uno, carrito número uno. Ahí dice buenos días, dice por acá.
1: Colombia, donde ella es colombiana.

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1: Dale, compadre, por ahí estamos grabando temitos sumienderos, por ahí de la Oficina Records, compadrito. Se llama Corea Cubana. Y esto dice, esta es la Oficina Records, compadre. ¡Vámonos!

0: de Bolívar, el juego de la cubana.
1: Siento rojo como un jugo de manzana, baile como un jugo de la cubana, la sopa de la...
0: Saludos para el criatura.

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1: 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Yeah.

número uno. Vamos a ir por acá con uno de las viejas del chiquillo. Me están solicitando algo por acá que... Día de Lupita D'Alessio. ¿Qué nombre?

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1: Rápidamente, carril número uno. Esto es la carrera de la fama, 686-349-0803. Carril número uno, carril número dos. No suena ni más ni menos, dice por acá, dice...

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0: 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Estas son las viejas del chiquillo.

0: Ese para uno, para uno. Saludos con Ramón. Buenos días, buenos días. Good morning por la mañana.
1: ¡Báilala,
0: báilala! Vámonos. Por acá dice la uno, chiquillo. La uno, la uno, la uno. Suena. Una pausa comercial, ahorita regresamos con este rolón, ánimo.
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0: que dice, buenos días, ¿qué dice? Ponte Carlos número uno, por favor, dice para acá, muy buenos días, ¿cómo andamos, Mexicali? Muy buenos días. Y jueves, sabrosón, dice por acá, dice, la uno. ¡Ay, como criatura! Buenos días, ¿por cuál votas?
1: ¡Por el farol!
0: ¡Vámonos! El farol, dice por acá, dice, buenos días, chiquillo, dice, ponte la número uno, por favor, la número uno. Ahí la va, compa Ramón, suena en la carrera de la fama a la morning.

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1: Bueno, rápidamente. 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
1: Divina, no puedo negarme. Y aunque cuando te vas a la casa.
0: Sobre acá, dice buenos días, chiquillos. Por la uno, por favor.
1: La casa.
0: Recuerda que si tú quieres boletos para el cine o boletos para los delfines Splash, mándame un mensaje de Instagram. O mensaje por acá. Al WhatsApp. Y listo, tu nombre completo y estás. Por acá dice, por el número uno, chiquillo, el número uno.

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2: Carril número uno. Carril número uno.
3: Con esta presencia hermosa y con ustedes para interpretar esta canción, para ella que está allá.

y a ustedes.

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1: Vamos rápidamente a votar.
2: Para ella, que está acá.
1: Carril número uno. Y es Cazú, y él es el A.B. Quintanilla. Qué buena rola. Y sobre qué dice, buenos días, chiquillo, dice, qué buena interpretación, dice, por la número uno, por favor, número uno.
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1: amar. Y sobre acá dice, la uno, chiquillo, la uno. Vámonos con la ganadora en la carrera de la fama, a la morning.

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1: Hola, ¿qué? El carril número uno suena. Se le cayó de oro y se llama.
2: Ándale, compadre.
1: Se viene amaneciendo el carril número uno. Carril número uno. 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
1: ¿Por cuál votas? ¿Por cuál votas? 557-0102, 686-349-0803. Carril número dos. El coyote y se llama Amor Pajarito.

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0: 686-349-0803, dice para acá, dice, por la 1, chiquillo, por la 1, por la 1.
2: Hola, compa Fidel, ya nos pasó noita. Ándale, compa Raúl.
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1: Carril número uno suena. Carril número uno. 386-349-0803. Carril número uno, dos.

0: igual.
1: Obviamente el carril número 2 dice por acá. El número 2.
2: Que no me amas.
1: Dice, ponte la número 1, chiquillo, que se sienta el jueves.

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1: Estoy andando pidiendo para que algo más o menos así, en las viejas del chiquillo. Me dicen, tienen ganas de escuchar algo así. Bueno, vamos a poner algo así en lo que entra el tío Abel.
2: Si eres hombre, ven a verme.
1: En el carril número uno. Hola, hola, buenos días, ¿por cuál vota?
3: ¡Ah, perrillo!
1: Así nomás.
3: Ah, no más pa' que te desruquemos, Diego Alberto.
1: Así es, criatura.
3: Mira, fácil, por la leona dormida. ¡Ánimo!
1: ¡Ánimo, saluditos! En el carril número uno suena.
2: Dios.
1: La leona dormida en el carril número dos. Por acá dice, buen día, chiquillo, dice... Ponte la dos, por favor.

0: canto.
1: Saludos para Adriana, muchas gracias, Adriana, por escucharnos por acá. También saludos con mucho gusto para Rebeca. Saludos, Rebeca, buenos días, good morning, por acá. Dice por la número 2, Chiqui, el número 2. Vámonos con la ganadora en la carrera de la fama. Dice mucho, raza, nos escuchamos el día de mañana. Primeramente, Dios, por acá andaremos. Dice mucho, no hagan travesuras. Adiós.

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y así se llama Arena. Estamos iniciando este jueves por la mañana. 686, ya está correcto el número, ya está llamando bien, eso sí, 201-1499.

con 5 canas más. Oh, sorpresa. Me acabo de tomar con una sorpresa. Habíamos dicho que el viernes y el sábado iba a estar a 45 a la sombra. Pues corrijo. Hoy el weather.com aparece 46 a la sombra. Mañana y el sábado. Hoy sigue igual a 43. Igual que ayer, claro. Pero son 3 grados, que es una gran diferencia, ¿eh? Y aparte, si hablamos de la humedad, ahorita de humedad tenemos 53%. Bastante húmedo. Bastante caliente. 33 grados ahorita. Así que las cosas no pintan nada bien para este fin de semana, ¿eh? Cuídense mucho, por favor. Viernes y sábado, 46 a la sombra. Les encargo mucho, por favor. Cuídense.

Y eso de los climas, no lo digo yo, ¿eh? Yo estoy replicando lo que el weather.com está mencionando. Viernes y sábado, aparte el calor muy, muy extremo, mucha humedad, y está a 46 grados a la sombra, próximo viernes, o sea, ya mañana y el sábado. Tenga mucha precaución. 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Saludos al chip. A un ladito del Parque de los Hippies. Lázaro Cárdenas. Hoy nomás, tío. Andas inspirado esta mañana de jueves.

Oye, nos ha llegado un boletín de Protección Civil, ¿eh? Claro, la Unidad de Protección Civil, ajá, la Unidad Municipal de Protección Civil, informa que se acerca una célula de nubosidad con lluvia, lluvia ligera, ligerita, pero se está informando que si va a haber tormentas que no avisan y que ni siquiera parece un pronóstico, pues sí, la está informando Protección Civil de 1 a 2 milímetros, casi nada, ¿va? En la zona desierto de Arizona, Protección Civil de Mexicali les informa esta pequeña lluvia que se espera para el día de hoy. Esperemos que no, porque no se pone más húmedo y sale peor, ¿verdad? Ojalá y no caiga esa lluviecita. Pues ojalá y no, tío, pues no, ya con el calorcito y la humedad que tenemos, ya con lo que más quieres, tío. Tengan precaución viernes y sábado. 46 grados a la sombra. Mañana inicia y el sábado continúa, ¿eh? Así que con cuidadito, por favor, ¿eh? En los vehículos de arriba de 50 grados, por favor, a cuidarse, ¿eh? Cuiden a los niños, adultos mayores,

0: ¡Búscame!
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2: ¡Ea, ea, tío!
1: ¡Yo volé! ¿Cómo anda? ¿Cómo anda?
2: Un saludo muy especial a mi esposa Teresa Castro.
1: ¡Ay!
2: Se puede una canción de Karina, la de Concierto para Enamorados.
1: ¡Ay, qué romantique!
2: ¡Sí! ¡Ánimo!
1: ¡Ánimo! ¡Ánimo! Entonces, hay que llegar a la Catedral de Juárez, tío, ¿eh? Por el lonche, claro. Y de pasada, pues seguida que salía para el camino, claro. Si no le echamos de gel, te echamos, sí. A Catedral de Juárez.

0: sí.
1: ¡Uy, la Amelia, mira! ¡Black Moon, buenos días! ¿Dónde andas?
2: ¿Qué tal, tía Abel? Soy Black Moon y vengo a decir las 15 canciones más escuchadas por México en un día como hoy de 1989. Piel de Azúcar de José José llegó al 15º lugar. Lorenzo Antonio llegó al top 14 con Nada Sin Ti. La canción Ángelo de Microchip llegó al lugar número 13. Isabel Pantoja estuvo en el top 12 con Así Fue. Los Inhumanos llegaron al lugar 11 con Me Duele la Cara de Ser Tan Guapo. Lucerito llegó al top 10 con Cuéntame. Fría como el Viento de Luis Miguel llegó al 9º lugar. Menudo llegó al 8º puesto con Serenata Rock and Roll. Caifanes estaban en el 7º lugar con La Negra Tomasa. Orgullosa Nena de Pablo Ruiz llegó al 6º lugar. Franco De Vita llegó al top 5 con Te Amo. Pablo Ruiz tuvo otra que Pablo Ruiz llegó al 6º lugar. Franco De Vita llegó al top 5 con Te Amo. Pablo Ruiz tuvo otra canción en este top titulada Oh Mamá, Ella Me Ha Besado. En el top 3 estaba Ana Gabriel con Simplemente Amigos. Luis Miguel llegó al 2º lugar con La Incondicional. Y la canción que lideraba este top era de Pablo Ruiz y se titulaba Cachetada. Así es, este intérprete tuvo 3 canciones en el top 15 de un día como hoy de 1989. Finalizo esta cápsula invitándote a seguirme en Facebook como Black Moon, en YouTube como Sí Black Moon, y en Instagram y TikTok como I-AM-Black Moon. Esto ha sido todo por hoy. Recuerda que nos sintonizamos en el siguiente programa.
1: Oye, Pablito Ruiz se aventó 3 en 1989. 3 rolas, imagínate. Entre las 15 primeras, ¿eh? Gracias, Black Moon, muchas gracias. ¡Wow, tío!

0: Ahí va.
1: Señor, muy buenos días.
0: Buen día.
1: Su sobrino de acá, de Somerton, Arizona.
0: Desde Somerton.
1: Espero que esté bien.
0: Gracias.
1: El calorcito está como 5 caguamos por hora.
0: Más, yo creo.
1: Quería ver si me podía poner la canción de los Ángeles Negros.
0: ¿Cuál? ¿Cuál?
1: Ahí nos estamos con los Ángeles Negros, Si Lloré.
0: ¿Si Lloré?
1: Ahí nos estamos mirando, mejor dicho, escuchando.
0: ¡Claro!
1: Que tengan muy buen día.
0: Muy bonito día. Muy húmedo, por cierto. Mucha humedad para el día de hoy. Hoy no más, tío. ¿Qué música estás oyendo? Oh, tío, está romantiqueque este jueves.

0: Paco César, interpretando en español. No más.
1: ¿Qué
0: huele?
1: ¿Qué
0: onda?
1: Me llamo Juan Gabriel. ¿Y ya para qué? Saludos para mi amiga, la Daisy, y para mis compañeros de trabajo.
0: ¿De dónde? ¿De dónde?
1: Bonito jueves.
0: Oye, ¿tú dijiste dónde trabajaban? ¿No dijiste el nombre de la sobrina, ¿verdad? Pues hubieras dicho de dónde, pues no le hace. No le hace, hubiera dicho tal parte, tío. Sí, de tal parte.
2: Hola.
0: Hola, buen día.
2: Por favor, en todas las promos.
0: Claro.
2: Juan el Pescador.
0: Hoy se va.
2: Ajá. Los riquísimos y únicos tacos que estamos de Catalán.
0: En vez de mencionar, meten todo el golazo,
2: La lotería del tío. Ajá. Los tacos de guisado chis. Gracias, tío.
0: A ti, gracias.
2: Para todos.
0: Perfecto.
2: Si puedes poner una cancioncita, por favor.
0: Chiquita, chiquita. Ajá, ¿cuál? Vivir sin ti. Gracias. Vivir sin ti del Camilo Sexto. No del quinto, tío, no, el quinto no. Del sexto, por favor, tío. No te hagas cuacuac, tío. Camilo Sexto. Tienes que ponerla, ¿eh?
3: Bonito jueves.
0: Y sí, la verdad.
3: Un fuerte abrazo, tío, que estés muy bien.
0: Gracias.
3: Vámonos por unos marisquitos.
0: Vámonos.
3: Por una charola, por unos taquitos.
0: ¡Móchate! La casa del zarandeado, ¡móchate! 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
1: Hola.
0: Bienvenida. Dale, dale. ¿Cuál? Pues no te vayas. Oye. No, no está bien. No te vayas. Pero si te vayas, no te extrañamos. O sea, te quedas con nosotros y no te extrañamos. Y la otra se llama tan enamorada, la que me dijiste ahorita. Sí, te respondemos, claro.

me va a extrañar. ¿Cómo no? Ya le dije, no me la cree. 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Bueno, más. ¡Sandwichito! Montaner. Caliente hoy, mañana y el sábado.

0: Montaner, tan enamorados como pajaritos. Bien. 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
1: Ahorita que vimos a Black Moon, los recuerdos de 1989, qué rolas estaban en ese tiempo en los primerísimos lugares.
0: A ver.
1: Nos acordamos de Franco De Vita, la de Te Amo.
0: Ay.
1: A ver si se puede, tío.
0: Ay.
1: Para vengársela a mi esposa.
0: Mandilón. Mandilón. ¿Qué dijo Mandilón? Ese de Franco De Vita es del 88, ¿eh? Así la encontramos ahorita. Dejamos buscarte, así se te puedo poner, ¿eh? Franco De Vita y Te Amo.

0: Te amo.
1: Te amo.
0: Te amo a comer.
1: Te amo.
0: Una chimichanga al chif. Oh, tío. Un sope de tacos de guisado al chif también. Así, te amo. Te amo a comer. Claro, tío, pues sí. Si no, qué chiste, pues.
2: Buenos días, tío. ¿Sulis?
0: ¿Qué huele?
2: ¿Qué haces en esta mañana agradable? Bueno, hoy, mañana, no lo dudo.
0: No, no, no, estamos no, a hacer
2: no,
0: hoy.
2: No, no, que sea mejor. Que me sirve ganas. ¿Ya qué? El último de calor. Y, pero, una rolita, tío.
0: A ver.
2: Así medio romántico. ¿Cómo que te parece la de algo de los solitarios?
0: Dale.
2: Algo la de...
0: ¿Cuál tú?
2: ¿Ya se la?
0: Ya, no sé, no. Sí. Hasta las 10.
2: Es que
0: hasta las 10, hasta las 10. Ajá. El viejo cayuco.
2: Tacos de cine.
0: Tacos de sal chief. Tacos de sal chief.
2: Todos los promes.
0: Que ahorita empezamos con el último.
2: Como siempre.
0: Gracias, gracias. Que ahorita con el taco de sal chief empieza la promoción en el último taco y nos vamos. Ay, tío, qué delicia, tío. Múchate. En el último taco y nos vamos. El último taco que te comas. En taco de guisado, chis, no lo pagas, es de gorra. Un tío, invítame, mucha tío.
2: Buenos días, tío, hombre, aquí andamos, mira.
0: ¡Qué huele! ¡Qué bueno, qué bueno! A ver, dale. Todas, todas las promos. Ajá.
2: Boletitos del tío.
0: También. ¡Lotería! Dale. Y de Arjona, el vato, mira. Ya me la habían pedido, ¿eh? Ya tenía Arjona hace rato, hace algunos días ya. Ay, tío. El problema es que te había metido por no poner Arjona. Pero ya, lo bueno es que ya lo pusimos, ¿eh? Ahí está Arjona.

30 años, tío, con Napoleón, para el Santiago que anda pintando, ajá, y que se motive el Santiago. El Santiago, pues, no se motiva el Santiago, no se anima, no. 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
1: ¿Qué romanticones amanecieron hoy? Todos, sobrinos, sobrinas.

¿Qué es tan cruel el amor, diga? 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

0: 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Que me la explique ya.
1: Bueno.
0: Ya no, hola, buenos días. Estamos al aire.
1: Hola, buenos días, tío.
0: Hola. Perfecto. Entonces estás sintonizando. ¿Estás escuchando?
1: Sí, claro que
0: sí.
1: Ah,
0: perfecto. Estaba esperando la respuesta correcta.
1: Perfecto. 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
0: ¡Me ganaste! Ya se te levantó el comercial aquí, ya. Muchas felicidades, mija, ¿eh? Felicidades.
1: Muchas gracias, tío Abel.
0: Gracias, te marco a las 10 para darte mayor información, ¿eh?
1: Sí, gracias.
0: Gracias, felicidades. Gracias por escucharnos.
1: Gracias.
0: Linda, gracias. Hoy nomás.

0: sueño.
1: ¿Cuántos?
0: Como nunca en la vida de mis tres.
1: Igual que yo, casi.
0: Años.
1: Ya me pasé yo, ya. 35, tío, ya. Dice para el Santiago, a que anda pintando y se inspire con esa rola. Ahí está, mira, para el Chiverío. El Chiverío, cómo no. Dice, hola tío, muy buenos días. Dice, con la canción más bella. ¿Cuál es esa? ¿La canción más bella? No, la cosa más bella. Ajá, de arroz. Uh-huh. O Eros. Eso es con Z, ese. ¿Quién es Eros? ¿Quién sabe? Con arroz, no sé. ¿Está de hambre, va? A lo mejor trae hambre. Dedicada para Tania. ¡Tania! Ahí te va una rola, ¿eh? Uh-huh. Vamos a buscarla. Dice que es la cosa más bella. Pues vamos a ver. ¿Con arroz? ¿Viste arroz? ¿O es Eros? ¿Eros o arroz? No entiendo.

0: casualidad pusieron la otra canción de él también. Aprovechando, si a veces pusiste una. Ponte sandwichito.
1: Sí, sí lo ponemos, claro.
0: ¡Sandwichito! ¡Sandwichito!
2: Claro.
3: Tío, buenos días.
0: Hola.
3: Sobrina Gloria.
0: ¿Qué onda, Gloria? ¿Cómo estás?
3: Bendiciones.
0: Igualmente, gracias.
3: ¿Calor?
0: Mucho.
3: No exagerado, pero está haciendo calor. Sí.
0: Mañana y el sábado.
3: Apúnteme para las promos.
0: Ándale, claro.
3: Una canción de los Corazones Solitarios.
0: Ándale.
3: Cualquiera, todas están suaves, todas están bonitas.
0: Corazones.
3: Todas están románticas, perfecto, la mayoría.
0: Perfecto, perfecto.
3: Lo dejo a su elección, tío.
0: Ándale, claro.
3: Apúnteme para las promos de... La de ahora y la de todos los días.
0: La de hoy ya se la llevaron.
3: Con el pescador.
0: Te queda acá Teán de Juárez. Ajá. Tacos de Guisal Chief.
3: Tacos
0: también.
3: Tacos González.
0: Ya, Tacos González ya no, fíjate.
3: ¿Cuál me falta?
0: Acá ¡Lotería! ¡Lotería!
3: La lotería.
0: No,
3: y
0: la
3: los
0: tiene,
3: boletos del cine, tío. ¡Por fin!
0: Hoy la tiene toda, ¿eh? Toda,
3: bonito
0: toda.
3: Día, ajá,
0: igualmente.
3: Está feo el clima.
0: Cuídense el calor.
3: Bendiciones para todos.
0: Hoy y mañana y
3: gracias.
0: El sábado. Gracias. Hoy, el sábado y el viernes va a estar horrible el calor, ¿eh? Hoy 43 a la sombra. El sábado 45. Y el viernes 45. A la sombra, ¿eh? Échenle al rayazo del sol. Échenle en el calor.

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1: Y Abel, buenos días.
0: ¿Qué huele? ¿Qué huele?
1: Hay una canción de Raúl Vale.
0: A ver tú.
1: Que se llama La Quiero por Ser Ella. Saludos a todos los sobrinos.
0: Oye, el Vale, La Quiero por Ser Ella. No, pues yo también la quiero por ser ella, claro. 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Mañana tendremos 46 grados a la sombra. Sáquenle cuentas a cómo se va a rayazo el sol. El sábado también. 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

Ay, con zapatos de tacón de la Catlama, sí. Si es tacón, es de la Catlán de Juárez. Si no, no, tío, pues ¿cómo pues? ¿Cómo quieres? ¿Cómo quieres?

0: Milo, that's going on.
1: Pasaron. Excelente y bonito jueves.
0: Es
1: tío,
0: correcto.
1: Pero bien húmedo.
0: No importa, no importa.
1: Para ti, para toda la morada.
0: Con ganas.
1: Apúntese las promos acá, Tlán, con el calor, Marisol Zarandeado, Arena, Tantita, Panduro,
0: Toda. Toda.
1: Los tiquetes. Los taquitos del señor González.
0: Y el chip.
1: Los de la patrona.
0: El chip.
1: Último nos vamos ahí frente al parque.
0: Ándale. De 9 a 10.
1: Y pues de nuevo, cordura, sensatez,
0: educación, manejar, cortesía.
1: Todo, mucha caballerosidad que creo. No saben lo que es eso.
0: Ah, ya me escuché.
1: Ni saben cómo se brinda al manejar.
0: Que aprende.

0: que aprendan, que aprendan,
1: accidentes y muy graves.
0: Sí, claro, bastante.
1: No, hay decesos.
0: Perfecto.
1: O bueno, todo vaya tranquilo.
0: Cuidado con el calor. Aguas con el calor.
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0: Así se acabó la rola.
1: ¿Ya? Ponte la otra, la pidieron ya. Patrocinada por Colgate y por Querés. También el Querés, po. Se llama Tu Sonrisa.
0: ¡Cógelo! ¡Cógelo!
1: Sí, pero ya para despedirnos, pues claro. Que tenga muy bonito día. Cuídense mucho del calor y cuiden mucho a los niños, a los bebés y a los adultos mayores. Por favor, mañana y el sábado, temperatura extrema en Mexicali. Extrema.

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5: Al día de hoy son 34 las personas que han fallecido a causa del calor extremo. De acuerdo con la estadística de la Secretaría de Salud, Néstor Hernández Milán, subdirector de los servicios de salud en Baja California, explicó que el comportamiento de las temperaturas tiene que ver con el fenómeno del Niño.
6: Bueno, no estamos ante cualquier verano. Sí, estamos ante dos fenómenos meteorológicos importantes, que es el Niño y el Super Niño, con lo cual incrementa y lo que ocasionó el adelanto de la temporada de huracanes, lo cual ocasiona un incremento en la humedad. Por ejemplo, acabamos de tener un huracán categoría 5 que no tocó tierra, precisamente allá en el Océano Pacífico, lo cual, bueno, pues incrementa el porcentaje de humedad y la sensación térmica que se puede llegar a presentar. Sabíamos que esto iba a pasar, sabíamos que teníamos este riesgo con este fenómeno meteorológico y por eso, desde manera temprana, iniciamos todos los trabajos de la campaña de verano seguro. Hasta el momento llevamos prácticamente 180 casos atendidos en toda la temporada que va de verano. Desafortunadamente tenemos 34 defunciones hasta el momento, incluyendo precisamente las personas que tuvieron ciertos accidentes. Una persona, por ejemplo, de Ensenada, hay de estos tres asociados a deshidratación. Y que, bueno, pues es importante también considerar que muchos de ellos tienen algún tipo de comorbilidad. No fueron concentrados en un sitio específico, han estado distribuidos. Lo que es importante saber es que, bueno, pues obviamente todas estas personas, pues muchas veces estaban en situación de calle. Y que, bueno, pues fueron detectados precisamente por CEMEFO, y que, bueno, pues ahí nos llegó el reporte, ¿no?
5: Informó para Nuestras Noticias Erika Gallego.
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Hoy es jueves de explosión de amor. ¿Sigues escuchando La Bomba con Naye? 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Continuamos con más aquí en La Bomba con Naye.

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7: 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Muy bonita canción. Usted es el bueno para empezar esta canción.

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5: El punto de inspección militar de la Laguna Salada ahora es operado por elementos de la Guardia Nacional. Laureano Carrillo, secretario de Seguridad en el estado, dijo que se trató de una decisión de las autoridades federales y destacó que la Guardia Nacional cuenta con más elementos, por lo que podría ser más cortos los tiempos de inspección, una queja constante entre los viajeros.
6: Ya lo tomó la Guardia Nacional, efectivamente. Son instrucciones que giró la Secretaría de la Defensa Nacional y que nosotros lo hemos comentado en las mesas de la paz, y por supuesto que nos ajustamos a esta disposición porque es una situación estratégica de la propia defensa que así lo consideran conveniente. Sí les queremos comentar también que la coordinación que hay con ellos hoy en día es bastante estrecha, porque sí, lo primero que hicieron ellos fue incrementar los efectivos en relación a al personal de la defensa que estaba anteriormente. Hoy tiene más efectivos la Guardia Nacional, lo que le permite una mayor capacidad, y sí estamos observando, lo hemos comentado, una mayor fluidez en las revisiones ahí en el Centinela.
5: Informó para Nuestras Noticias Erika Gallego.
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2: Hola, hola, ¿qué tal? Muy buenas tardes. Es un placer saludarlos, amiga Bárbara Bernal. Bienvenidos a Inolvidables en este jueves, ya que rápido se está yendo agosto, ¿verdad? Que se vaya el calor también. La humedad, bueno, ahora no está tanto. Jueves 20 de agosto, los saludo a través de la Dinámica 105.9 FM y a través de barbarabernal.com. Antes de iniciar, les recordamos nuestro WhatsApp 336-8023. Síguenos a través de Facebook, Inolvidables con Bárbara Bernal. Bienvenida, bienvenida a la generación inolvidable.
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Amigos, el cantautor José María Napoleón tuvo una historia muy, muy importante en el Festival OTI, destacando en las ediciones de 1976 y 1977 con temas que marcaron su carrera y que se volvieron inolvidables. Vamos a recordar a Napoleón con estos dos temas inolvidables en los que participó en el Festival OTI.

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1: Recordando a Napoleón en el Festival Oti, que también él participó como compositor. ¿Se acuerdan aquella canción que fue revelación con Yuri? La de Deja. No sé si con otras temas más. Que yo sepa, nada más fueron esas, pero vamos a investigar. Saludos a Omar Flores. Saludos a Lilia Moreno y a todo su equipo farmacia allá en el Hospital General que nos están escuchando. 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
1: 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Y en un día como hoy, amigos, un 20 de agosto, pero de 1929, nace el actor mexicano Carlos Ancira, que, bueno, él fue un gran actor, director, participó en muchísimas obras de teatro y algunas telenovelas y películas. Muere un 10 de octubre de 1987. Hoy está cumpliendo años la actriz mexicana Jacqueline Andere, que ella inicia su carrera en el teatro experimental y en el cine mexicano, con películas como El vestido de novia y muchas otras más, y pues en telenovelas también. Hoy seguramente festejará su cumpleaños Jacqueline Andere. Saludos a Mónica González, Socorrito Moraz, a Imelda Cuevas, un saludo para Tere León. También saludamos a Johnny, saludos a Linda Arismendi, a Irma Ruiz, Elvia González, Alfredo Vallejo, Sarita Durazo hasta Ensenada, a Evita Gisela, a la señora Josefina Sánchez también. WhatsApp 336-8023. Síguenos a través de Facebook. 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

12 del mediodía, amigos, con 41 minutos. 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Saludos a Alejandro Valadez.

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0: 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Nos vamos en el tiempo hasta 1988, así se escuchaban Alejandra Ábalos y Franco de Vita.

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Una de la tarde, amigos, ya con 8 minutos. Amigos, estamos escuchando de fondo esta canción que se llama Mi Guitarra. Déjenme decirles que en la segunda quincena de agosto de 1976, Juan Gabriel ocupaba 2 sitios en las listas de popularidad de notitas musicales. Con este tema, él ocupaba el puesto número 1, A Mi Guitarra, pero también tenía otra canción dentro de la lista de popularidad. En el sitio número 5 estaba Juan Gabriel a dueto con María Victoria y con el tema 17 años. Y en el sexto sitio se encontraba Diego Verdaguer con Yo Pescador del Amor. Vamos a recordar esta segunda quincena de agosto de 1976, de aquella revista tan importante. Era muy importante esa revista porque era la música que México cantaba en aquellos ayeres. Notitas musicales, salía cada quincena y llegó a costar 1 peso. Creo que en los 70 costaba como 1 peso esa revista.

Fíjense que esta canción no es donde hace dueto con María Victoria. Aquí está. Que es la que estaba precisamente en quinto lugar. La otra es la versión que él nada más grabó.

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7: 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Amigos, vamos a recordar, ya que tocamos la canción del dueto que hicieron María Victoria y Juan Gabriel, me hizo recordar que Leo Dan, en los 2000, no sé exactamente en qué año, pero fue después de los 2000, ya saben que se ponen de moda que graben duetos, ¿no?, con canciones pues actualizadas, con nuevos arreglos o con grupos, qué sé yo. Bueno, pues vamos a escuchar aquí dos duetos inolvidables, dos duetos de canciones que fueron éxito por allá por los 70, pero muy al estilo de los 2000, acompañados de Leo Dan, por supuesto, que él es el del disco, el que hizo estos duetos. Una canción es con Cañaveral y la otra es con Los Auténticos Decadentes. Duetos inolvidables de hoy con canciones de ayer, vamos a decir, del siglo XXI con canciones del siglo XX.
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8: Cañaveral y Leodán. Grandes.

0: 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Y es la 1:00 p.m, amigos, con 34 minutos. Saludos a Blanca Zulema. También saludamos a Tavo, que nos va escuchando en su taxi. 336-8023, nuestro WhatsApp. Teléfono en cabina, 557-0102. Búscanos en Facebook. Mándanos mensajito como Inolvidables con Bárbara Bernal. Amigos, recordando estrellas consagradas del deporte, vamos a decir que hoy del fútbol, de 1982. ¿Quién recuerda? A ver, Ricardo Quesada. Sobre todo los caballeros, ¿no?, que son más futboleros, aunque también hay muchas mujeres. Paolo Rossi, italiano, el delantero que ganó el Mundial de España en 1982, el Balón de Oro, y fue el máximo goleador del torneo. Paolo Rossi, esto fue en 1982, él nace en 1956 y muere en el 2020. Un personaje inolvidable del mundo del fútbol. Y precisamente de 1982 son estos temas que vienen a continuación. ¡Hola, Juan Carlos! ¡Andabas perdido! Saludos, Juan Carlos Amparo, que nos está escuchando ahí en el Ayuntamiento de Mexicali. Saludos, también me manda un mensaje Ricardo, nada más que es de audio. Ahorita lo escuchamos, Ricardo, saludos. Bueno, 1982, amigos, recordando a este gran jugador, Paolo Rossi. Y por supuesto también recordando esta música que es de 1982.
1: ¿Te acuerdas?

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7: Recordando a Lorenzo Antonio, ¿se acuerdan que Lorenzo Antonio participó en el festival de Juguemos a Cantar? Junto con sus hermanas, ellos ganaron el primer lugar y de ahí inició la carrera de Lorenzo Antonio, pero se terminó muy pronto. Vamos a recordarlo en este popurrí de inolvidables. Yo sé que a Blanca Zulema le va a encantar.

0: recordando la música de Lorenzo Antonio, amigos, a través de este popurrí de inolvidables, pues ya nos tenemos que despedir. Llegó el momento ya de despedirnos. Muchísimas gracias, como siempre, a toda la generación inolvidable por acompañarnos a través de la dinámica 105.9 y por medio de barbarabernal.com. Gracias a nuestros patrocinadores de los jueves: Finitas Pastelería, Laboratorios del Valle, Tacos de Guisado El Comal, Mariscos Philly y al doctor Fernando Barreras García de Clínica Dental Anáhuac. Muchas gracias, amigos. Que tengan una linda tarde, un lindo jueves. Y parece que va a llover. Dicen que ya está lloviendo por allá por el Nuevo Mexicali, ¿no? Bueno, pues yo me despido con la siguiente frase: defiéndete con la sonrisa, ataca con el silencio y vence con la indiferencia. Muy buenas tardes, amigos.
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4: Al día de hoy son 34 las personas que han fallecido a causa del calor extremo. De acuerdo con la estadística de la Secretaría de Salud, Néstor Hernández Milán, subdirector de los servicios de salud en Baja California, explicó que el comportamiento de las temperaturas tiene que ver con el fenómeno del Niño.
5: Bueno, no estamos ante cualquier verano, sí, estamos ante dos fenómenos meteorológicos importantes, que es el Niño y el Super Niño, con lo cual incrementa y lo que ocasionó el adelanto de la temporada de huracanes, lo cual ocasiona un incremento en la humedad. Por ejemplo, acabamos de tener un huracán categoría 5 que no tocó tierra, precisamente allá en el Océano Pacífico, lo cual, bueno, pues incrementa el porcentaje de humedad y la sensación térmica que se puede llegar a presentar. Sabíamos que esto iba a pasar, sabíamos que teníamos este riesgo con este fenómeno meteorológico y por eso, desde manera temprana, iniciamos todos los trabajos de la campaña de verano seguro. Hasta el momento llevamos prácticamente 180 casos atendidos en toda la temporada que va de verano. Desafortunadamente tenemos 34 defunciones hasta el momento, incluyendo precisamente las personas que tuvieron ciertos accidentes. Una persona, por ejemplo, de Ensenada, hay de estos tres asociados a deshidratación. Y que, bueno, pues es importante también considerar que muchos de ellos tienen algún tipo de comorbilidad. No fueron concentrados en un sitio específico, han estado distribuidos. Lo que es importante saber es que, bueno, pues obviamente todas estas personas, pues muchas veces estaban en situación de calle. Y que, bueno, pues fueron detectados precisamente por CEMEFO, y que, bueno, pues ahí nos llegó el reporte, ¿no?
4: Informó para Nuestras Noticias Erika Gallego.
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2: El punto de inspección militar de la Laguna Salada ahora es operado por elementos de la Guardia Nacional. Laureano Carrillo, secretario de Seguridad en el estado, dijo que se trató de una decisión de las autoridades federales y destacó que la Guardia Nacional cuenta con más elementos, por lo que podrían ser más cortos los tiempos de inspección, una queja constante entre los viajeros.
3: Ya lo tomó la Guardia Nacional, efectivamente. Son instrucciones que giró la Secretaría de la Defensa Nacional y que nosotros lo hemos comentado en las mesas de la paz, y por supuesto que nos ajustamos a esta disposición porque es una situación estratégica de la propia defensa que así lo consideran conveniente. Sí les queremos comentar también que la coordinación que hay con ellos hoy en día es bastante estrecha, porque sí, lo primero que hicieron ellos fue incrementar los efectivos en relación a al personal de la defensa que estaba anteriormente. Hoy tiene más efectivos la Guardia Nacional, lo que le permite mayor capacidad, y sí estamos observando, lo hemos comentado, una mayor fluidez en las revisiones ahí en el Centinela.
2: Informó para Nuestras Noticias Erika Gallego.
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2: La experiencia inmersiva de Frida Kahlo en el CEAR de Mexicali y la exposición inmersiva de Dalí en Tijuana serán los eventos estelares del próximo Festival de Octubre. Almadelia Abrego, secretaria de Cultura en Baja California, destacó que el Festival de Octubre en su edición número 25 contempla más de 100 eventos.
3: A partir del día 15 de octubre son más de 300 imágenes digitales de Frida y Diego con tecnología de videomapping y un recorrido inmersivo por el arte. Otra experiencia inmersiva este año, por ser los 25 años traemos dos al mismo tiempo, será el de Dalí, Desafío Dalí, que empezará el 8 de octubre en el Centro Estatal de las Artes de Tijuana. Esta que es una exposición avalada por la Fundación Gala Salvador Dalí de España con formatos monumentales.
2: Informó para Nuestras Noticias, Erika Gallego.
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buenas y cálidas. Bueno, y húmedas, ¿eh? Porque sí, también húmedas también, tío, también. Estás coladito. Buenas tardes. Si no tiene nada que hacer en la calle, por favor, no salga.

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Y ahí no se caló, tío. 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Que el calor, que la humedad, que aquello, lo que sea. En Acatlán de Juárez, ni cuenta te das, está haciendo calor.

Oh, mi corazón. 201-1499. Ahí están para los mensajes de audio, para las promociones. Esta es la promoción de Acatlán para mañana.

solo se vive una vez, dice lo dan una sola vez. Por eso sí, tío, hay que comer bien. 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Una sincronizada ahorita. 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

0: muy triste.
1: Ea.
0: ¿Qué huele?
1: Agradable, juevesito nublado.
0: ¿Cómo anda?
1: Agradable, pero húmedo.
0: Bien, perfecto.
1: Saludos cordiales para ti, toda la morrada. Tío.
0: Le damos.
1: Y pues atácame nosotros a las promos.
0: Venga. ¡Acatlán!
1: Pancita, pan duro.
0: Dale, claro, todos.
1: Taquitos de fiesta del señor González.
0: Ándale.
1: Y los de la patrona.
0: También.
1: Del parque.
0: También, del chief.
1: El chief.
0: Ajá.
1: Aviéntalas al aire, a ver si...
0: Venga.
1: Entiendan lo que es cortesía, amabilidad.
0: Nos hace falta.
1: Las reglas de tránsito.
0: Nos hace falta.
1: Te mando fuerte abrazo y que tengas una bendecida tarde.
0: Gracias. Antes de conocer lo del tránsito, antes de conocer el reglamento, hay que hacerlo con mucha precaución. Hay que hacerlo con mucha cortesía, por favor. Antes de todo, antes de subirse al carro, tiene que tener la conciencia de que van tranquilos, de que lo van a hacer de la mejor manera, muy suavecito, por favor, ¿eh? Bájenle dos rayitas y van a conducir su vehículo, ¿eh? Compórtense. No les cuesta nada.

pues que no y que no y que no y que no. Aferrado, pues aferrada a ella que no, pues sí. Si él está que sí, que sí, que sí. Ella que no, que no, que no, que no. ¡Sandwichito! Bronco, claro. Sandwichito de López Parza. ¿Otra vez? ¿Otra vez el Ramón, tío? ¡Ahí viene!

Travesil Ramón, pues. Otra vez el Ramón. 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

haces tanto bien? Con esta humedad. ¡Ay! Mañana va a ser calor extremo, agua. Mañana y el sábado. Pero se van programando, ¿eh? Si no tienen nada que hacer ahorita en la calle, por favor, si van a hacer un favor, si van a hacer algo, absténganse un ratito que se baje un poquito el calor, ¿eh? Porque sí está horrible el calor y la humedad, ¿eh? Hay una voz en Timbiriche, está hablando hace 40, 50 años, bueno, 40 y tantos años, que a esa voz, tanto en estudio como en vivo, si le abrían el micrófono y si se ponía a cantar. De las pocas voces de tanto en estudio como en vivo, si le abrían el micrófono y si se ponía a cantar. De las pocas voces de Timbiriche que se la respetaron mucho, mucho. Es la voz de Alex. A ella se dejaban cantar en vivo y se grababa su voz en el estudio. Voces privilegiadas de Timbiriche. Alex.

0: Sí se pueden pelar, claro. Palacatlán. Palacatlán de Juárez. Independencia y Villahermosa.
1: Juan el Pescador.
0: Ándale.
1: Acatlán. Ándale.
0: Todos los traes.
1: Gracias, tío. Feliz jueves.
0: Te faltó lotería. Ajá.
1: Tío, si pueden ponerme una canción, por favor. De Johnny. Ajá. Así te quiero yo.
0: Ah, gracias. Qué linda, Ay, qué linda la sobrina. Así te quiero yo. Pero esa no la conozco. Si te conozco la de Soy Yo, la de Con el Alma en la Mano, Palabras Tristes. Pero esa que me dijiste ahorita no lo ubico, ¿Cómo va esa, ¿Así qué? ¿Así cómo se llama? ¿Así? No sé. ¿No sé la de Soy Yo? A lo mejor Soy Yo. A lo mejor es esa, ¿no? O la de Palabras Tristes, a lo mejor sí. ¿Quién sabe?

¿Cuál será esta canción que me pidió la sobrina, eh? Sí, es Soy Yo, ¿verdad? ¿Sí es la que se llama Soy Yo? O la de Rosas Blancas. Ajá. Es la que patrocina la Hax. Ajá. Ajá. Rosas Blancas, claro. Vamos a poner esta de Soy Yo. A ver si esa es la que me pidió, ¿eh? Está muy bonita esa Soy Yo. Soy Yo. De los Yonix también, ajá. Desde Acapulco, Guerrero, claro. Oye, tío, tiene muy buenas canciones, ¿va? Sí, como esa Macona era una estrella, ese vato, la verdad, sí. Ahí está, mira, ajá. Esa es la de Soy Yo. Uh-huh. O la de Rosas Blancas, la de la Hax. Presentada por Hax. Ajá. 2-0-1-14-9-9. Mensajes de audio, por favor.

0: soy yo el tío Abel.
1: Claro, o sí, tú eres. Mismo que dijeras que el Soleno Pepo, pues no, le lleva muchos kilos al Soleno Pepo. No, sí, que como no. Hoy nomás son los Yonix y eso soy yo. También la de la Hack, suponemos, ¿no? Sí.
0: Ajax, Ajax.
1: Y sus rosas blancas. Caliente, muy caliente. Mañana estará peor. Viernes y sábado estará peor. Y hay humedad. Así que, please, please, please, por favor, por favor. Si no tienes nada que hacer en la calle, no salgas.

0: y dice Ajax, Ajax. Oye, ¿qué hasta con Garibaldi nos ponemos? Sí, sí ponemos Garibaldi, si no le echamos. Que si la ventanita que te sube y te baja, yo tengo una bolita que te sube y te baja, que si te la pongo también, también.
1: ¿Y cómo se baila, muchacho?
2: ¿Cómo se baila? Va a comenzar por ahí.
3: Que te la pongo, que te la pongo, que te la pongo.
0: ¡Tú dale, tío!

Ahí están los Garibaldi, 80s, 90s, 80s casi final, claro. No, los de fresas, fresas con crema eran antes, fueron antes. Allá de la época, un poquito más para acá del menudo, 83, 84, fresas. Primero eran fresas con crema, y bueno, más quedaron como fresas. Ahí sí quedaron ya, claro, así quedaron marcados como fresas. Pero originalmente el nombre era fresas con crema. ¿Cómo no quererte a ti de fresas? Ya son cuarentonas de rosas, ¿eh? La chamaca pues no sé qué edad tenga en la brisa, la verdad. Sí, hace tiempo. Aquí eran fresas. ¿Quién eran fresas con crema?

La temperatura en este momento, 37 grados, pero hay bastante, bastante humedad. Se siente el ambiente, claro. Estamos a 36% de humedad, bastante. Y el calor, 37 grados. Mañana esperamos, ojalá y no, ojalá sea algo considerable, 46 grados a la sombra. Esperemos y no, más de fresas. Siempre, siempre, ándale. También cuarentona la rola, también. La rola, dije,

Hoy tienes que cambiar y tienes que ser, ¿eh? Dale. Ahí está, fresas, siempre, siempre, siempre. 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Me colé en el Acatlán de Juárez. Así dice la rola, ¿eh? Me colé en una fiesta.

Se coló siempre. Se coló, tío. Mira qué coladón se pegó, pues. Eran los mecanitos, claro. Mecanito de Adriancito, mecanito, cómo no. Hoy nomás, tío, qué rolas. Camilo VI, así lo pidieron. Tío, ponme algo de Camilo VI.